escuchas Match 89.5 más Pop Connected de Britney Spears con Womanizer en la hora de música continua sin cortes comerciales. Y ella decidió que este video iba a ser como una continuación espiritual de Toxic, lo cual es bastante icónico. Y oigan, Matchers, hablando de cosas icónicas, BTS están en una gran colaboración. Ashanti Gómez contigo hasta las 7 de la tarde y esta gran colaboración llega con esta marca de tenis Nike, que la verdad es una colección bastante poderosa con su nombre del álbum y nuevo tour Arirang. Esta está inspirada en su gira mundial y en diseños exclusivos con camisetas, hoodies, gorras y todo este estilo con grabado. Tú puedes diseñar tu propia prenda inspirada en cualquiera de las canciones y de los integrantes de BTS, lo cual lo da un poco de plus. ¿Qué opinas? ¿Tú traerías alguno de estos? ¿Alguno de estos productos, alguna de estas mercancía? Cuéntame. Y yo mientras te pongo esta rolita, 290 canciones, llega BTS con Swim en Match 89.5 más Pop. Conéctate.

escucha Smash 89.5 más pop, conecto de Taylor Swift con All Fall Light en la hora de música continua sin cortes comerciales. Y es que esta rola ha acumulado ya 1.24 mil millones de reproducciones a nivel global por todo el hype de la boda, que mis reportes matchers dicen que ya se está casando en este momento. ¡Ah! ¡Qué hermoso! ¡Que viva el amor! 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Dale a registrarte muchas veces, que quiero que seas el próximo ganador. 292 rolitas, llega Black Eyed Peas con I Got a Feeling en Match 89.5 más pop, conéctate. 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

escuchas Match 89.5 más Pop. Conéctate, Olivia Rodrigo con The Cure. Oh, ¡qué rola! Y por cierto, hablando de Olivia Rodrigo, ella habló recientemente de este nuevo álbum y de la salud mental. Ashanti Gómez contigo media hora más hasta las 7 de la tarde. Y es que ella está en plena transición en este lanzamiento de su tercer álbum de estudio, Yo Siempre Pretty Sad for a Girl So in Love, que está dividido en estas dos partes del amor, el enamoramiento y el no enamoramiento, cuando ya te rompen el corazón. Y ella dijo que este era como basado en una relación más madura y en las más maduras que ha tenido de cómo ver la vida. También estuvo hablando sobre estos episodios de ansiedad que tiene al estar en medio de la fama, con los conciertos y todo esto, y que por primera vez en su vida decidió atraer el tema a la conversación, tomar terapia y tomarlo de una mejor manera. Por lo cual, miren, aplaudo. Creo que todos estamos en ese punto y lo debemos de hacer. ¿Qué opinas tú, Major? Pero hablando de temas felices, llega mi prometido con esta rola que tiene una estructura bastante diferente y arrítmica, por decirlo así. Pero eso fue lo que lo hizo que sea tan exitosa. 294 rolas, Bruno Mars con 24K Magic en Match 89.5 más Pop. Conéctate.

viernes en Match 89.5 más Pop. Conéctate, Sabrina Carpenter con Espresso en la hora de música continua, Major. Y es que la idea de comparar el efecto de la cafeína en el cuerpo es lo que ella quiso plasmar, el subidón de energía que ella da a las personas. Y todo nació en la capital del amor en Francia. ¿Qué tal? Oigan, Major, Robin Williams y su visita a México están cada vez más cerca. Media hora más contigo, Shanti Gómez, hasta las 7 de la tarde. Y es que Robin Williams se encuentra con su tour mundial y su gran regreso, Britpop Tour, y además incluye fechas en Europa, que es donde comenzó, también a Oceanía y Latinoamérica, porque sí, estará en Ciudad de México el 7 y 8 de octubre, y unos días después, el 27 de octubre, en Bahía de Banderas, Nuevo Vallarta, así que allá lo estaremos viendo, 296 rolas, Rock DJ, viernes en mayo, 89.5 más Pop, conéctate.

Viernes en mayo, 89.5 más pop conecto de Nicki Minaj y Justin Bieber con Beauty and a Beat, que acaba de lograr los 2 billones de reproducciones en plataformas digitales. Ay, no más. Oye, en Majors, Adele está de lista para regresar, ¿será? Ayanti Gómez contigo, 2 rolas más y nos vamos. Y es que reportes de la industria dicen que Adele está en conversaciones grandes para presentarse nuevamente en eventos internacionales, una mini gira o también pues presentar lo que sería el gran regreso de su nuevo álbum, ya que ha estado muy metida en un estudio de grabación. Y yo estoy lista y segura de que sí va a regresar ya. ¿Qué opinan? Adele, por favor, tráenos música buena. 298 canciones, música para llorar. Someone Like You de Adele, en la hora de música continua, sin cortes comerciales, en Match 89.5 más pop. Conéctate.

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1: Hello, escuchas Match 89.5 Más Pop. Conéctate, Denver City con Self-Aware. Qué gran rola, Matchwork, con la cual, pues, he llegado al final de este gran día. Gracias por acompañarme en este poderosísimo viernes en Match, ya fin de semana mañana. ¡Ay, a disfrutar! Así que, pórtate bien, disfruta, y si te portas mal, me avisas. Mañana tenemos un date en punto de las 12 del mediodía. Conecta conmigo con lo mejor de la música, tráete tu cafecito y yo la good vibe, ya te la sabes. Llega con cuidado a tu casa, por acá los truenos están con todo, así que espero que no esté lloviendo por donde andas, y si sí, maneja con cuidado. Te mando un besote donde quiera que vayas, gracias por acompañarme y dejarme acompañarte también. Yo soy Ashanti Gómez, déjate guiar por las estrellas y me despido con la rola número 300, llega Harry Styles con As It Was, en Match 89.5 Más Pop. Conéctate, hasta mañana. Bye bye.

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Escuchas Match 89.5 más Pop. Conéctate, Angel de Shaggy. Esta rola llegó en el año 2000, Matchers, como el segundo sencillo de su álbum Hot Shot. Y la rola toma la melodía del clásico Angel of the Morning. Y también hace referencia al éxito de The Joker de Steve Miller Band, dándole como este toque bastante original, Matcher, que la neta a mí me encanta. Un éxito mundial, alcanzó el puesto número uno en países como Reino Unido, Australia y también Irlanda. Además, al entrar al top 10 de Billboard Hot 100 en Estados Unidos. Seguimos compartiendo la buena música, Matchers, en este fin de semana en Match. Soy Natalie Joya contigo hasta las 12 del día, conectando con la mejor música. ¿Qué te parece si lo hacemos con una colaboración increíble? Una que nadie lo esperaba, pero sucedió. Die With A Smile fue lanzada por allá del 2024 como un sencillo independiente y también incluida en el disco de Mayhem de nuestra querida Mother Monster. Te estoy hablando de nuestra querida Lady Gaga con Die With A Smile junto a Bruno Mars. Lo escuchas aquí en Match 89.5 más Pop. Conéctate.

0: Escuchas Match 89.5 más Pop. Conéctate Taylor Swift con Apple Light Matters. Una de las canciones más metafóricas de Taylor Swift, perteneciente obviamente a su álbum The Life of a Showgirl. Y el concepto de esta canción Matter es entra ahora sí que un cristal sintético como símbolo de la felicidad y el amor, que no ocurren por arte de magia, sino que deben construirse y buscarse, Matter. Y además es la piedra de nacimiento de Travis Kelce. Y Matter, el día de ayer Taylor Swift y Travis Kelce consumaron su amor, se casaron ayer en el Madison Square Garden y ya queremos ver las fotografías, que por cierto, como parte de su acuerdo para casarse y todo el rollo, donaron $26 millones a organizaciones benéficas antes de la boda. O sea, el día de ayer en la tarde esto se llevó a cabo, esta donación. Los beneficiarios incluyeron 9 bancos de alimentos, 7 programas educativos, 3 hospitales infantiles y una organización contra la crueldad y animal. ¿Qué tal, Matcher? Yo la neta súper emocionada de mi íntima amiga Taylor Swift. Continuamos con la mejor música, Matcher. No te vayas porque te voy a platicar de la rola que se volvió sumamente popular por aparecer en el soundtrack de una película de los años 2000. Te platico todos los detalles a las 8:25. Quédate aquí en Match 89.5 más Pop. Conéctate.
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Escuchas Match 89.5 más Pop. Conéctate, Matcher. Increíble rola de Olivia Dean con So Easy to Fall in Love. Matcher, ¿sabías tú que esta rola nació tras observar a sus amigas cuestionarse si eran suficientes para alguien? Obviamente este himno está inspirado y promueve la confianza, el amor sano. Y la rola tuvo un gran impacto en la plataforma de TikTok y también en Instagram, Matcher, superando los cientos miles de videos creados con el audio oficial, utilizándose tanto como para dedicatorias románticas como para bien contenido un poquito aesthetic, Matcher. Te acompaño con la mejor música, soy Natalie Joya, contigo hasta las 12 del día, Matcher. Sigue conectando conmigo también en la aplicación de iHeartRadio, recuerda que es totalmente gratis. ¿Y qué te parece si ahora vamos a disfrutar de una increíble rola, una de mis favoritas de esta increíble película? Aunque muchos lo conocen por la película de Shrek, esta versión de I'm a Believer fue grabada por Smash Mouth en el año 2001. Originalmente la rola fue un éxito con la banda de The Monkees en 1966, pero Smash Mouth pues dijo, hay que darle una nueva vida, ¿no? Con un sonido mucho más rockero. Formó parte del soundtrack de la película de Shrek y a mí me encanta, Matcher. Smash Mouth con I'm a Believer, lo escuchas aquí en Match 89.5 más Pop. Conéctate.

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Escuchas Match 89.5 más Pop. Conéctate de Weekend con Blind Lights Matter. Si hablamos de récords, pocos pueden competir con esta icónica rola lanzada por allá del 2019 como parte de su álbum After Hours. Esta rola rompió marcas históricas. Matters fue la canción con mayor permanencia dentro del top 10 de Billboard Hot 100 y posteriormente fue nombrada la rola más exitosa en toda la historia de esa lista. También superó miles de millones de reproducciones en la plataforma de Spotify y ganó premios como los Billboard Music Awards. Y un dato curioso, Matter, es que The Weeknd o Adele se inspiró en el synth pop de los años 80 para hacer esta icónica canción, tomando como referencia a las bandas de Aja y también de Speech Mode. Matter, increíble rola. 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Seguimos conectando ahora con esta icónica rola de la agrupación BTS, que me encanta. Se llama Swim, lo escuchas aquí en Match 89.5 más Pop. Conéctate.

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Escuchas Match 89.5 más Pop. Conéctate, Pumping Up the Kicks, Matcher, Can Foster the People. Que por cierto fue el sencillo que cambió completamente la historia de la agrupación de la banda. Esta rola apareció en el 2010 y después fue incluida en el álbum The Tortures, publicado en el año 2011. La rola alcanzó el top 3 de Billboard Hot 100 y recibió una nominación al Grammy como Mejor Interpretación Pop de Dúo o de Grupo Matcher. Aunque el ritmo pues suena bastante alegre, nos gusta estar relajados, ¿no? Pues la letra pues aborda un tema bastante serio, muy relacionado con la violencia, lo que genera numerosas pues conversaciones, ¿no? Obviamente nos pone a pensar, nos pone a analizar qué estamos escuchando y por qué, Matcher. Sumamente interesante este tema. Te acompaño con muy buena música, soy Natalie Joya, contigo hasta las 12 del día, Matcher. ¿Qué te parece si ahora tú y yo conectamos con esta rola lanzada apenas en febrero de este 2026? Se volvió muy viral, además, pues alcanzó el puesto número 1 de global en Spotify y generó más de 33.4 mil millones de visitas en redes sociales. Te estoy hablando de la agrupación de Temper City. Esta rola me encanta, se llama Self Aware. Lo escuchas aquí en Match 89.5 más Pop. Conéctate. Buenos días, Matchers.

Icónica rola Man Child Matter. Esta rola ha sido uno de los mejores momentos de la carrera de nuestra querida Sabrina Carpenter, lanzada en el 2025, Matter. Este fue el sencillo principal de su siguiente etapa musical, tras el enorme éxito que tuvo con el álbum The Short and Sweet Matter. Esta canción debutó también con cifras impresionantes de reproducciones y rápidamente escaló en las listas internacionales gracias a este estilo bastante pop muy fresco, muy característico, muy sentido del humor de Sabrina Carpenter. Y un dato curioso es que muchos fans interpretaron esta letra de la canción como una, pues obviamente una sátira, ¿no? Una burla sobre las relaciones inmaduras, machos. ¿Quién no ha estado en una? Te acompaño con muy buena música hasta las 12 del día, soy Natalie Joya, contigo conectando también en la aplicación de iHeartRadio y en reddigital.mx, Matter. Hay una colaboración de nuestra querida banda Maroon 5, Matter, junto a una voz icónica que hasta el día de hoy sigue sonando increíble. Te cuento todos los detalles a las 9:05. Quédate aquí en Match 89.5, más pop con

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2: ¿Qué onda, Matchers? Continuamos pasándola increíble en este sábado 4 de julio de 2026. Soy Natalie Joya y voy a estar contigo hasta las 12 en el lugar de mi compañera Karen Morales. Matcher, quiero mandarle saludos a la familia Salgado que van rumbo a la playa disfrutando pues de la mejor música y de este increíble verano match. También acompáñanos en redes sociales, @matchradiohq, @nat_joya. Saludos también, por cierto, a todas las escuderías Uber, Didi, InDriver. Gracias por seguir conectando con la mejor música. No le cambies porque apenas vamos iniciando con la mejor música.

Escuchas Match 89.5 más Pop. Conéctate. Increíble rola lanzada por allá del 2011, Matchers. Posteriormente incluida en la reedición de su álbum Hands All Over. Esta rola es una colaboración entre Maroon 5 y Christina Aguilera, Matchers. La canción alcanzó el puesto número 1 en más de 15 países y vendió más de 15 millones de copias alrededor de todo el mundo, convirtiéndose en uno de los sencillos más exitosos de la agrupación Maroon 5, Matchers. El título, pues obviamente, hace referencia al legendario, icónico vocalista de los Rolling Stones, Mick Jagger, quien incluso aparece por ahí en el video haciendo como un breve cameo, ¿no? Bailando en el videoclip oficial de esta rola Moves Like Jagger. Te acompaño con muy buena música hasta las 12 del día, Matchers. Soy Natalie Joya, contigo conectando con increíbles rolas. ¿Qué te parece si justamente conectamos con esta icónica canción que marcó el regreso de Bruno Mars y arrasó las listas de éxitos? Es una canción que atrapa con este estilo funk bastante chido. Debutó directamente en el puesto número 1 en Billboard Hot 100 y fue el 10º sencillo en alcanzar la cima y el primero en toda su carrera en lograrlo en su primera semana.

Escuchas Match 89.5 más Pop. Conéctate. Increíble rola. Justin Bieber junto a Daniel Caesar con Pictures. Esta canción salió en el año 2021 como parte de su sexto álbum de estudio, Justice. Desde su estreno, Matchers fue total fenómeno. Debutó directamente en el puesto número 1 de Billboard Hot 100, mientras que el álbum también debutó en la cima de lista de los Billboard 200. Con eso, Justin pues se convirtió en el primer artista masculino

0: el lograr que un álbum y un sencillo debutaran en el puesto número uno de la misma semana, Matcher. La rola, pues obviamente recibió 4 nominaciones al Grammy, incluyendo Canción del Año. Y además, pues un dato curioso, Matcher, es que la idea nació durante una sesión improvisada en el estudio. Y el coro prácticamente quedó desde la primera toma. Ay, no, icónico Justin Bieber. Matcher, también te quiero platicar que se nos casó la industria musical. Te cuento todos los detalles o lo que se sabe hasta el momento a las 9:20. Matcher, quédate aquí en Match 89.5 Más Pop. Conéctate.
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día se nos casó. Se nos casó la industria musical. Taylor Swift, por fin el día de ayer, se llevó a cabo su boda en el Madison Square Garden. Y ya oficialmente ayer las personas que son dueñas del Madison Square Garden, vaya, por ahí publicaron en la pantalla del recinto Just Married. O sea, ya recién casados. ¡Vivan los novios! Taylor Swift y Travis Kelce ya por fin consumaron su amor y se casaron, Major. La neta, no se han filtrado ninguna fotografía de la boda. Queremos ver el vestido de Taylor Swift, pero debido a las estrictas políticas que ella tuvo con sus invitados, pues les quitó el celular y toda la cosa. O sea, bueno, no se los quitó, pero les dijo, no pueden entrar con celular, no pueden tomar fotografías. Sumamente privado el asunto. Por ahí dicen que sí se acabó algo tarde. La boda se llevó a cabo en el día y terminó como a la 1:00 a.m. Por ahí se vieron algunas fotografías de los invitados saliendo del recinto de Madison Square Garden, pero todavía no se filtra la fotografía del icónico vestido de Taylor Swift o de la boda tal cual. Hay unas por ahí rondando, pero son hechas con IA Matchers, así que veremos qué tal, qué publica Taylor Swift en unos días o ya el día de hoy, esperemos que sí, para ver su icónico vestido de recién casada Matcher. ¡Ay! Sumamente emocionada estoy con esto. Me hubiera invitado Taylor, le hubiera llevado por ahí una vajilla o algo así. Te sigo acompañando con la mejor música. Esta rola fue el primer sencillo de su álbum The Resistance, lanzado por allá del 2009. Una de las canciones más exitosas de la banda y se convirtió en, ¿qué crees, Matcher? En su primer número uno. Así es, en la lista de Alternative Songs de Billboard, donde permaneció 17 semanas consecutivas, obviamente, en la cima. El álbum ganó el Grammy a Mejor Álbum de Rock en el 2011 y curiosamente, pues, ¿qué crees? Que la letra habla sobre rebelarse contra los abusos de poder. Obviamente, inspirándose en una crisis financiera que se vivía en aquel momento. Hoy sigue siendo una de las canciones más esperadas en sus conciertos. Es la banda Muse con Uprising. Lo escuchas aquí en Match 89.5. Más pop, conéctate, Matcher. Buenos días.

0: Escuchas Match 89.5, más pop, conéctate, Cyril Gunn, Stumbling In, Matcher, uno de los fenómenos más recientes de la música electrónica. El DJ australiano Cyril lanzó esta rola en 2023, una nueva versión de Stumbling In, del clásico de Chris Norman y Suzy 4 de 1978. Su reinterpretación, esta icónica rola, pues se volvió sumamente viral en las plataformas de TikTok y toda la cosa. Gracias a este impulso, Cyril pasó de ser un productor prácticamente desconocido a convertirse en uno de los DJs revelación del año. Un gran ejemplo de cómo una rola puede, una rola de hace casi 50 años, Matchers, puede volver a conquistar una nueva generación. Soy Natalie Coye y estoy contigo hasta las 12 del día, Matcher. ¿Y qué crees? 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Y también seguimos conectando con la mejor música. Esta rola obviamente fue una de las más icónicas del 2025. Te estoy hablando de Alex Warren. Esto se llama Ordinary. Lo escuchas aquí en Match 89.5. Más pop, conéctate.
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Gran rola, Christina Perry con A Thousand Years Matters. Hay canciones que simplemente nunca pasan de moda y esta es una de ellas. Christina Perry la lanzó en el año 2011 para la banda sonora de The Twilight Saga Breaking Dawn Part 1. La primera parte de la saga de Crepúsculo, bueno, de Amanecer Matters. El tema fue un éxito mundial y con el paso de los años, pues obviamente se ha convertido en una de las canciones más utilizadas en bodas y en ceremonias románticas, Matcher. Soy Natalie Coya y te acompaño hasta las 12 del día. ¿Qué te parece si ahora tú y yo conectamos con esta rola que fue lanzada el pasado 12 de junio de este año como el tercer sencillo de su tercer álbum de estudio, You Seem Pretty Sad for a Girl So In Love, Matcher? La neta,

Es una de las icónicas rolas de Olivia Rodrigo, que hablan desde un amor pues más sano, ¿no? Más puro. Y alcanzó el puesto número uno en las listas globales de Billboard, en Spotify y en las listas oficiales de chart británicas. Olivia Rodrigo con Stupid Song. Lo escuchas aquí en Match 89.5 Más Pop. Conéctate.

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2: ¿Qué onda, Matchers? Continuamos con la mejor vibra en este fin de semana aquí en Matchers. Soy Natalie Joya y estoy en el lugar de mi compañera Karen Morales. Saludos especiales para Marisa y sus pequeños que van escuchando Matchers. Saludos también para los locales, tienditas de abarrotes, tienditas de ropa, oficinas y todos los que están escuchando la mejor música. Gracias por conectar. Saludos también a las escuderías, Uber, Didi, InDriver, taxista, choferes de camiones, los que van conduciendo Matchers. Conecta también en reddigital.mx y en la aplicación de iCarRadio.

Escuchas Match 89.5 más Pop. Conéctate. Pocas canciones cambiaron la música electrónica como esta icónica rola de Wake Me Up de Avicii. La lanzaron en el 2013 como el sencillo principal de su álbum True. La combinación como de música pues electrónica con el folk, el country matters. Obviamente sorprendió al público y terminó revolucionando

Escuchas Match 89.5 más Pop. Conéctate. Icónica rola de Sabrina Carpenter con Espresso Matcher, lanzada en el 2024 como parte de su primer sencillo de su álbum Short and Sweet. La rola se volvió sumamente viral casi de inmediato. Alcanzó los primeros puestos en las listas internacionales de popularidad y también recibió nominaciones importantes en la temporada de premios y consolidó, pues, a nuestra querida artista Match Sabrina como una de las grandes figuras del pop actual. Y es que también algo bastante curioso de esta rola es que la frase "Tasta mi expreso", bueno, se convirtió en una de las más repetidas en redes sociales y dio origen a muchos memes y, por supuesto, a muchos videos. Matcher, soy Natalie Joya y estoy contigo hasta las 12 del día. Y yo

0: Justin Bieber regresa ya a los escenarios. Te cuento todo lo que sé a las 10:25. Quédate súper bien conectado aquí en Match 89.5 Más Pop. Conéctate.
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Escuchas Match 89.5 más pop. Conéctate, Tame Impala con Dracula Matcher. Esta rola marcó un punto en la carrera de Kevin Parker al convertirse en su primer sencillo al ingresar al top 10 de Billboard Hot 100. Lanzado originalmente en septiembre de 2025 y seguida por esa exitosa colaboración remix con junto a Jenny. La neta, Matcher está 10 de 10. Te sigo acompañando con la mejor música. Soy Natalie Joya contigo hasta las 12 del día, Matcher. ¿Y qué crees? Que se ha llegado el momento. Se llegó el momento que todos estábamos esperando, Matcher. Porque oficialmente nuestro querido artista Match, Justin Bieber, ya regresa a los escenarios a finales de este año. Hoy estoy sumamente emocionada porque no sé, ¿vendrá a México o no vendrá a México? Esperamos que sí. Yo creo que de ley tiene que venir, Matcher. Así que hay que estar sumamente atentos a las redes sociales de Justin Bieber. Hay que estar atentos con, ahora sí que, ¿qué va a pasar? ¿Qué va a traer? ¿Va a sacar música? ¿No va a sacar música? Bueno, pues lo que sí se sabe es que va a salir de gira a finales de este 2026. ¡Oh, qué emoción! Te sigo acompañando justamente con él. ¿Qué te parece si vamos con esta colaboración junto a DJ Snake del año 2016, Matchers? Que esta fue parte de su álbum Encore de DJ Snake. La rola alcanzó el top 10 en más de 30 países y acumuló millones de reproducciones en plataformas digitales. Esto se llama Let Me Love You. Es DJ Snake junto a Justin Bieber. Lo escuchas aquí en Match 89.5 más pop. Conéctate. Feliz fin de semana, Matchers.

Escuchas Match 89.5 más Pop. Conéctate, Matchers. Miley Cyrus con Flowers. Esta rola fue lanzada en el 2023 como ese sencillo principal de su álbum Endless Summer Vacation. Desde el primer día rompió récords. Debutó en el puesto número 1 de Billboard Hot 100 y lideró las listas en más de 35 países. Obviamente se convirtió en la canción más rápida en alcanzar los 1,000 millones de reproducciones en la plataforma digital de música en aquel momento, Matcher. Que por cierto, soy Natalie Joya y te acompaño hasta las 12 del día. Te acompaño en el lugar de mi compañera Karen Morales, que hoy está cumpliendo años. Le mandamos un abrazote y esperamos que cumpla muchísimos años más, Matchers. También Miley Cyrus lanzó oficialmente ya una muñeca, una Barbie Signature inspirada en Miley Cyrus. Mattel la lanzó justamente hace unos días y la neta está increíble, Matcher. Trae por ahí una ropa como de cuero negra, trae por ahí su flequillo, la neta está muy chida, trae unos lentes. Si tú tienes la oportunidad de comprarla, Matcher, es momento. Por ahí decían que ya se habían agotado, pero si la puedes conseguir, estaría increíble. Ya tiene su propia muñeca Miley Cyrus. Te acompaño con más buena música. Ahora vamos a conectar con

esta canción, que por cierto, el artista Summer alcanzó notoriedad, popularidad gracias a la plataforma de TikTok Matcher. La canción se conectó rápidamente con el público por esta letra que es sobre intentar regresar a nuestra amistad, ¿no? Después de una relación amorosa. Aunque no pertenece a un álbum de estudio, sí fue uno de los sencillos que impulsó, obviamente, a Summer a su crecimiento internacional, Matcher. Esta canción se llama Back to Friends. Ay, Matcher, esta canción me pega durísimo. Es la rola número 180 de este fin de semana, sábado 4 de julio 2026. Ya son las 10:39. Gracias por conectar también en la aplicación de iHeartRadio. Sigues escuchando Match 89.5 más pop, conéctate.

0: Escuchas Match 89.5 más pop. Conéctate, Sumber, come back to Friends Matcher. ¿Sabías tú que Sumber produce gran parte de su música desde su propio estudio casero? Obviamente le ha permitido desarrollar como un sonido bastante, bastante personal. Soy Natalie Cuya y te acompaño hasta las 12 del día, Matcher. Y hay un video musical de un DJ muy famoso que generó polémica porque mostraba estereotipos mexicanos. Te cuento todos los detalles a las 10:46 aquí en Match 89.5 más pop. Conéctate
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Escuchas Match 89.5 más Pop. Conéctate, David Guetta con Play Hard. Match, este rol apareció en el 2013 dentro de su álbum Nothing But The Beat, una reedición de uno de los discos más exitosos de este DJ francés. La rola mezcla como electrónica con un hip hop. Obviamente utiliza un famoso fragmento del éxito Better Off Alone. Y Match alcanzó el top 10 de numerosos países y obtuvo múltiples certificaciones de platino. El videoclip, por otro lado, Matcher, fue grabado aquí en nuestro país, en México. Generó cierta polémica por esos estereotipos que mostraba, aunque eso obviamente no impidió que la canción obviamente se convirtiera en un éxito mundial para David Guetta. Te acompaño con muy buena música, Matcher. Soy Natalie Joya, y ¿qué te parece si ahora conectamos con la rola número 182 de este fin de semana, Matcher? Una de las canciones de su álbum Bebé. Este, pues obviamente no es un sencillo oficial, pero sí es una icónica rola. El álbum representa una etapa muy personal para Bebe Rexha y buscó mostrar pues una versión más

0: Escuchas Match 89.5 más Pop. Conéctate The Weeknd con Save Your Tears Mature. Forma parte de su álbum After Hours, publicado por allá del 2020. Y la rola llegó al puesto número uno de Billboard Hot 100 tras el lanzamiento que tuvo junto a la icónica Ariana Grande. Mature, te acompaño con la mejor música. Seguimos pasándola increíble hasta las 12 del día aquí en Match 89.5 más Pop. Conéctate.
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6: ¿Qué onda, Matchers? Continuamos pasándola increíble en este sábado 4 de julio 2026. Te acompaño con muy buena música.

Escuchas Match 89.5 más Pop. Conéctate, Jessie J junto a B.O.B. con Price Tag Matcher. Una rola que nos recuerda que lo más importante no siempre se puede comprar. Esta rola fue lanzada en el 2011 como parte de su álbum debut de Jessie J, Who You Are. El sencillo llegó a alcanzar el puesto número uno en el Reino Unido y encabezó las listas de varios países más. Obviamente también fue reconocida por su mensaje positivo sobre dejar de obsesionarnos, ¿no, Matchers?, con el dinero y todo lo material y disfrutar aún más la vida. ¡Ay, qué chido, Matcher! Te acompaño con la mejor música. Soy Natalie Joya, contigo hasta las 12. Gracias por conectar también en nuestro Instagram. Recuerda que es @matchradiohq. Conmigo, @nat_joya. Seguimos conectando con muy buenas rolas, Matchers. Ya es fin de semana y se siente el ambiente como de bailar, como de disfrutar. ¿Y qué te parece si lo hacemos con esta icónica rola que fue lanzada en noviembre de 2025? Estoy segura que la conoces, aparte porque es una reinterpretación del clásico de reggae y dancehall. Y obviamente, pues ahora una versión un poco más moderna. Es Hugel junto a Solto. Esto se llama Jamaican. Lo escuchas aquí en Match 89.5 más Pop. Conéctate.

0: Escuchas Match 89.5 más Pop. Conéctate, increíble rola. Don't Start Now, Dua Lipa, Matcher. Este fue el primer sencillo de su disco Future Nostalgia, uno de los álbumes pop más exitosos de los últimos años. La rola llegó al top 2 de Billboard Hot 100 y acumuló miles de reproducciones en plataformas digitales. Obviamente también ganó el Grammy a Mejor Álbum Vocal Pop en el 2021, Matcher. Y oye, quien también trae una muy buena racha y la neta siempre agarra inspiración como de la música funk y toda la cosa en nuestro querido Bruno Mars, pero te platico todos los detalles a las 11:18 aquí en Match 89.5 más pop. Conéctate.
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icónica rola de Justin Bieber con Daisy Matter, una de las canciones más queridas por los fanáticos, me incluyo. Forma parte de su álbum Justice y la neta es que, aunque no fue un sencillo oficial, destacó por ese estilo relajado, una producción un poco como más íntima, ¿no? Más cercanos nos sentimos a Justin Bieber. Además, el álbum debutó en el puesto número 1 de Billboard 200 y fue nominado al Grammy como mejor álbum vocal pop. Un dato curioso es que Justin ha mencionado que varias canciones de Justice fueron creadas durante sesiones bastante espontáneas, o sea, no buscaban como tal sacar la canción, sino que buscaban conectar con el público. Te acompaño hasta las 12 del día, soy Natalie Joya, contigo conectando con la mejor música y Matter. 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Sigues conectando con la mejor música. Gracias y me escuchas también a través de radigital.mx y también en la aplicación de iHeartRadio. Hay que conectar con esta rola que fue del 2015, Matter, formando parte de su álbum homónimo, titulado tal cual la banda DNCE. Eso se llama Cake by the Ocean. Lo escuchas aquí en Match 89.5 Más Pop. Conéctate.

0: Escuchas Match 89.5 más Pop. Conéctate DNCE con Cake Back the Ocean Matcher. Y durante una sesión de composición en Suecia, la banda pues estaban ahí cotorreando, pasándola increíble. Y uno de los productores quería decir Sex on the Beach, ¿no? El famoso cóctel o la bebida. Pero confundieron el nombre y dijeron Cake Back the Ocean. Dijeron, se llama como Cake Back the Ocean. Y Joe Jonas dijo, pues está divertido ese nombre, la neta. Me gusta como para título de una canción. Y así sucedió, Matchers. Ese fue el nombre de la icónica rola. ¿Por qué? Porque a veces los mejores éxitos nacen de los errores. Te sigo acompañando con la mejor música. Soy Natalie Joya, contigo hasta las 12. ¿Y te imaginas contar en una rola que eres de pronto demasiado perfeccionista, pero también muy imperfecta, pero a su vez muy inteligente y a la misma vez sientes que no entiendes nada? Bueno, pues eso le pasa a un increíble artista, Match. Te cuento de quién se trata a las 11:46 aquí en Match 89.5 más Pop. Conéctate.
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Escuchas Match 89.5 más pop. Conéctate a Lola Young con Messy Matcher. Lanzado en el 2024, forma parte de su álbum Tits Wasn't Meant For You Anyway. Matcher, esta rola explotó gracias a la plataforma de TikTok y también en redes sociales, Matcher. Oye, si ha llegado también el momento de despedirme, muchísimas gracias por conectar conmigo. Recuerda seguirnos también en @matchradiohq, @nat_joya. Me dio un placer acompañarte en el lugar de mi compañera Karen Morales, que hoy es su cumpleaños. Mándale muy bonitas vibras a través de redes sociales también. Un abrazote y que cumpla muchísimos años más. Te voy a acompañar en estos días. Sigue conectando con Ashanti. Ya vienen unos segundos más contigo a compartir más buena música. Y el lunes nos escuchamos a partir de las 11 de la mañana. Que tengas un excelente fin de semana en Match. Más música ininterrumpida.

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5: Hello, hello, Matchers, ¿cómo están? Bienvenidos a Match 89.5 Más Pop. Conéctate, obviamente, en la mejor compañía conmigo, Ashanti Gómez, contigo hasta las 4 de la tarde. Buenas tardes, días, madrugadas, dependiendo de cómo lo veas y de qué parte del mundo te encuentres. Así que, bienvenido, ¿qué onda? ¿Cómo va tu fin de? ¿Estás en la chamba? ¿Estás en tu casa descansando? ¿Qué haces? Quiero saberlo todo a través de nuestras redes sociales, @matchradiohq, y en mi Instagram, Ashanti-GómezZ. A mis fieles escuderías, en iHeartRadio y en tu auto, bienvenido, sube el volumen y ponte cómodo conmigo hasta las 4 de la tarde.

Escucha Smash 89.5 más pop con Héctor de Katy Perry con Hot and Cold, lanzada en el 2015 y la verdad es que es una gran, del 2009, perdón, esta es una gran canción que nos recuerda, ay, ese amor. Y oigan, Melchor, Sabrina Carpenter es la embajadora de varias marcas importantes. Ashanti Gómez contigo hasta las 4 de la tarde con lo mejor de la música y sobre todo está haciendo una gran colaboración con una marca capilar muy importante que muchos conocemos que empieza con L. Esta es una alianza que incluye campañas internacionales y presenta también en su gira, en promoción en varios comerciales y todo esto promocionando productos de este cuidado, del cuidado del cabello que también están inspirados en ella. Además, con esto ella se vuelve en una de las embajadoras más importantes, jóvenes y más poderosas de la nueva industria y de la generación. Así que conectemos con una gran rola de ella, 203 canciones, Sabrina Carpenter con When Did You Get Hot en Match 89.5 más pop, conéctate.

0: Ouch, Billie Eilish con Wildflower en Match 89.5 más Pop. Conéctate, que obviamente este rolón tenía que haberse ganado el Grammy a Mejor Canción este año. Y Match se tiene grande, sigue generando nuevos proyectos. Todos los detalles a las 12:18. Conectadísimos en Match 89.5 más Pop. Conéctate.
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escuchas Match 89.5 más Pop, conecto de Maroon 5 con One More Night, Mature. Aunque esta rola tiene la influencia del pop como base, también tiene un poco de reggae ahí que quisieron mezclar para darle otro feeling. Y hoy en Mature, Ariana Grande está celebrando y generando nuevos productos de belleza. Shanti Gómez contigo hasta las 4 de la tarde, perdón. Y es que ella continúa con sus marcas Ren Beauty, que es la marca de belleza que pues generó hace muchos años, y justamente está celebrando su 10º año de aniversario de la colección Dangerous Woman, en la cual incluye una paleta de sombras exclusiva, nuevos tonos de labial y una mascarilla para labios icónico con un conejito muy bonito del álbum. Y además, este mes acaba de sacar algo llamado Sweet Dreams, que es básicamente una paleta de sombras con una fórmula renovada y libre de talco. Ay, me encanta. Así que yo la verdad tengo 2 labiales de su marca buenísimos y obviamente quiero probar algo más de ella. Cuéntame tú, 206 rolas

Escuchas Match 89.5 más Pop. Conéctate, Metro Flor Aira con Good Feeling. Qué gran rola fin de semana en Match. Espero que te encuentres muy, muy cool. ¿Qué plan para ti o qué onda? ¿Qué vamos a hacer? Y oigan, Metro, esta rola alcanzó el número 3 del ranking estadounidense de Billboard Hot 100. ¿Puedes creerlo? Qué gran rola. Y oigan, Metro, esta rola, como todas, y a nosotros nos puedes seguir escuchando con una sorpresa Match. 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Shanti Gómez contigo hasta las 4 de la tarde. 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Y vámonos con la rola 208 de Weeknd con Blinding Lights en Match 89.5 más Pop. Conéctate.

0: Escuchas Match 89.5 más pop con Nick Dottie, Britney Spears y Will I Am. Gonna scream and shout. Qué gran rola, que además esta canción tiene la gran frase que todos recordamos, que es de Britney. Y ya sabes que esa frase se samplea una canción llamada Give Me More de ella misma del 2007. O sea, samplea la canción sampleada. ¿Qué tal? Y hoy en Matchers, Benson Boone regresa a los iHeartRadio Music Award Festival. Les cuento todos los detalles a las 12:42 minutos. Conectadísimos en Match 89.5 más pop. Conéctate.
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1: Escuchas Metro 89.5 más pop. Conéctate, Olivia Rodrigo, con Stupid Song. Metro, que por cierto, la inspiración para escribir esta canción es sobre enamoramiento intenso. ¡Qué fuerte! Y oigan, Matchers, ya se viene nuestro iHeartRadio Music Festival, y que creen, Benson Boone va a estar presente. Shanti, ¿cómo es contigo? Hasta las 4 de la tarde. Y es que el iHeartRadio Music Festival de este año se lleva a cabo el próximo viernes 18 y sábado 19 de septiembre en vivo desde Las Vegas, baby. Todos tus artistas favoritos, Match, estarán en un solo lugar. ¿Qué hay que hacer? Bueno, estar súper conectados con nuestras redes sociales, @matchradiohq, y en mi Instagram, Shanti-gomez.o, para darle con todo el power. Y Benson Boone es uno de los que regresa este año, así que conectemos con una gran canción que, por cierto, está en su nueva era. 211 rolas, Beautiful Things, en Match 89.5 más pop. Conéctate.

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1: Escucha Smash 89.5 más Pop. Conecta de Harry Styles con Adore You. Qué gran canción. Que por cierto, tenemos nuestro pasaporte activo para que te lances al concierto de Harry Styles en nuestra página oficial matchmx.fm. Y Matchers, pues despedimos esta hora, pero yo me quedo contigo todavía hasta las 4 de la tarde. Y te cuento que mi baby Just, bueno, no, mi ex Justin Bieber lanzó una versión vinilo de su álbum. Todos los detalles a las. A la 1:05, estás en Match 89.5 más Pop, conéctate.
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noches, Match 89.5 más Pop. Conéctate, Dua Lipa con Be The One. Dua Lipa no quería grabar esta rola porque ella no la escribió, pero al final la terminó gustando muchísimo y creo que fue un gran éxito. Hoy en Match, hablando de éxitos, mi ex Justin Bieber lanzó una versión vinilo de su álbum más reciente. Ayanticamos contigo hasta las 4 de la tarde. Y es que este álbum vinilo es el álbum Swag que lanzó en el 2025, que precisamente en unos días cumple un año de aniversario, y lanzó en color rojo y verde como edición limitada para todos los coleccionistas, versión vinilo, este álbum Swag, con 12 rolitas que además nos dejaron, con 21 canciones, perdón, nos dejaron enamoradas, y que recordemos que fue su álbum con el cual regresó después de 4 años. Así que conectamos con una rola de él, 217 rolas, Nicki Minaj y Justin Bieber, Beauty and a Beat en Match 89.5 más Pop. Conéctate, que se sienta el fin de semana. 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

0: Match 89.5 más pop con Nectar de Mature, con el hype de la boda de Taylor Swift, que sí se nos casó, pero ya más adelante te cuento. Pues esta rola subió y subió de reproducciones. Ahorita es la más escuchada a nivel mundial, como lo fue en su momento y otra vez. Y hoy en Mature, Olivia Dean es la imagen de una gran marca. Todos los detalles a la 1:20, conectadísimos en Match 89.5 más pop, conéctate.
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fin de semana en Match 89.5 más Pop Connectate, Eminem con Without Me, Major, qué gran, gran rola, y que ganó el Grammy a Mejor Video Musical, obviamente en 2003, porque, pues, es Eminem. Y oigan, Matchers, hablando de Olivia Dean, pues ella hizo colaboración con una gran imagen, con una gran marca para hacer la imagen, Ashanti Gómez contigo hasta las 4 de la tarde con lo mejor de la música, y sí, Matchers, ella está en una gran colaboración con la marca Burberry, que básicamente es una marca de lujo británica que pues hace que ahora ella sea la imagen del estilo elegante, refrescante y juvenil, lo cual la posiciona como la primera mujer y la primera cantante en ser la imagen de esta marca, y además que sí jala mucha gente porque actualmente es una de las cantantes británicas más conocidas a nivel mundial. Así que conectamos con una rola de ella, 221 canciones, Olivia Dean con So Easy, en Match 89.5 más Pop, conéctate.

Escuchas Match 89.5 más Pop Conecto de James Blunt con You Are Beautiful, la canción más famosa y exitosa de James Blunt, que además fue lanzada a nivel internacional en 2005 y la seguimos recordando con mucho cariño. 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Mientras, así, ¡ay! Me ando ahogando, Match. 223 canciones de Sabrina Carpenter con Please, Please, Please en Match 89.5 más Pop. Conéctate.

88.5 más pop, conéctate Coldplay con Clocks Matter. ¡Qué gran canción, eh! Un plus a esta rola, y desde ese entonces hasta ahora los fans siguieron la tradición de poner luces justo cuando cantan esta canción, y cada vez se ve

0: pesos. ¡Vamos, México! ¡Kiosco!
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Escuchen Smash 89.5 más pop. Conéctate y vive y Rexha y Faithless con New Religion. Primer single de su álbum número 1, que llegó al número 1 dentro del género Top Dance. ¿Cómo están, Match? Fin de semana en Match. Y oigan, todo sobre el nuevo proyecto de Kendrick Lamar, que ha estado retrasando muchísimo tiempo. Ayer antiguamos contigo hasta las 4 de la tarde. Y es que él viene con una película llamada Whitney Springs, que básicamente es su sello cinematográfico, junto con el team que crea South Park, así es. Esto básicamente es una comedia live action que es una sátira social producida por ellos, y básicamente es la historia de un joven que está en un museo histórico y descubre el pasado conectado a la familia de su novia. Es poderoso, pero ellos ya llevan 3 veces que han estado posponiendo la película por temas de agendas. Esperemos que por fin llegue para el próximo año y nos dé una gran propuesta. 226 canciones, llega Sisse y Kendrick Lamar con Luther en Match 89.5 más pop. Conéctate.

0: Fin de semana en Match 89.5 más pop. Conéctate, Kylie Minogue, con Can't Get You Out of My Head. ¡Qué gran rola! Y hoy en Matchers, con esta canción icónica, nos despedimos de esta hora, pero te cuento que Sean Paul estará en el Summer Fest, que es esto, todos los detalles a las 2:05. Conectadísimos conmigo, Shanti Gómez, hasta las 4 de la tarde en Match 89.5 más pop. Conéctate.
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2: Hola, hola, Matchers, ¿cómo están? Bienvenidos a una hora más en Match 89.5 Más Pop. Conéctate. Además, acabas de arribar a la hora de música continua sin cortes comerciales y sin parar. A todos mis Matchers que están conectadísimos, en especial mis escuderías, mi Fer Solís, y su esposa bella Gina, que están conectados, les mando un beso y un apapacho. A ti que estás en tu auto y en iHeartRadio. Pónganse cómodos que la hora de música continua está con todo. Me quedo contigo hasta las 4 de la tarde. Sube el volumen y te acompaño y te apapacho. Pacho con lo mejor de la Good Vibe, ya te la sabes. La mejor estación y la mejor compañía aquí en...

semana en Match Matchwork que se sienta con Sean Paul. Give it out to me. Ay, qué gran rola. Me pone a bailar porque aparte recuerdo la película de la cual formó parte el soundtrack Set Up o Paso Atrás del 2006 y yo la más recreadora de las coreografías. Ay, no, Matchers. Pero bueno, hablando de Sean Paul, él estará en el Summer Fest de Shanti Gómez contigo hasta las 4 de la tarde. Y él viene al Summer Fest, que es un mega festival de música en Milwaukee, Estados Unidos, considerado uno de los más grandes del mundo, de hecho, porque recauda muchísimos artistas y personas. Dura 2 o 3 semanas de concierto y mezcla géneros del pop, rap, reggae, rock, EDM y mucho más. Este festival comenzó del 18 de junio al día de hoy, 4 de julio, que termina. Y Sean Paul estuvo ayer, así que obviamente fue una gran presentación, que encontré algunos videos ahí en internet y obviamente nos puso a bailar. ¿Cómo está rola? 233 rolas. Dominic Fick, Baby Doll en la hora de música continua. En Match 89.5 más pop. Conéctate.

Escuchas Match 89.5 más Pop Conecto de Joe con Anna Beginning en la hora de música continua sin cortes comerciales y sin parar. Por cierto, él continúa en su Grand Tour, Summer Tour, y está agregando fechas de Shanti Gómez contigo hasta las 4 de la tarde. Y es que justamente este mes de julio y septiembre estará en el Summer Tour. Ya había anunciado esto desde antes, que es como una extensión de su gira The Cracks y del nuevo y más reciente álbum que ha estado anunciando. Que además, pues tiene invitados especiales, o más bien él es invitado especial de Tame Impala junto a Dominic Fick, que acabamos de escuchar una rola de él, y está muy cool porque esto hace que él avance en su carrera mientras trabaja en música nueva, como dijo que estaba haciendo. Así que continuamos con más música, 235 rolas, Rihanna con Diamonds en Match 89.5 más Pop, conéctate.

Escuchas Match 89.5 más Pop, conéctate, y Taylor Swift con The Fate of Ophelia es lo mejor que podemos escuchar ahora que I'm Outshore se nos casó. Ashanti Gómez contigo hasta las 4 de la tarde, y sí, logramos ver la historia de amor como una busca y busca y busca, y hasta que sabes cuando sabes, como dice la canción, llega el momento. Y es que ayer se casó en medio del Madison Square Garden con más de 1,000 invitados, así que obviamente puras celebridades estuvieron ahí. Más de mil fans estuvieron alrededor del lugar esperando verla, y fue increíble porque todo estaba planeado como ella lo sabe. Cuando ya por fin lograron casarse, simplemente se iluminó una imagen que decía recién casados, just married. También el Empire State of Mind, bueno no, el Empire State logró iluminarse de diferentes colores para hacer honor a esto. Y por ahí hay rumores de que Adam Sandler los casó, y eso lo dudo, pero bueno, de que está casada, está casada. 237 rolas, Justin Bieber, Skrillex y Diplo con Where Are You Now. En la hora de música continua en Match 89.5 más Pop, conéctate.

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1: Escucha Smash 89.5 más pop y conéctate a Dua Lipa con Break My Heart, lanzada por allá en 2020 en plena pandemia, y aún así fue todo un éxito. Y oigan, Melchers, Lana Del Rey estrenará por fin su nuevo álbum este año. Yo soy Ashanti Gómez contigo hasta las 7 de la... no, hasta las 4 de la tarde. Y es que su décimo álbum de estudio ha estado muy cambiante como mi ex. Sí, no. Y es que ella nos mostró desde hace 2 años que está por lanzarlo. Y además le ha cambiado el nombre muchísimas veces. Se iba a llamar Lazo, luego The Right Person Will Stay. Finalmente lo dejó en Stop. Y está previsto para este año, según, pero ya lleva 2 años moviéndolo. Además dijo que es porque no estaba lista para organizar bien creativamente su álbum. Así que bueno, aún vemos qué pasa. Lo que sí es que uno de sus singles que ha lanzado de este nuevo álbum forma parte de un videojuego de James Bond, o 007. Fue elegida y ovacionada por ser uno de los lanzamientos más importantes del álbum, con un estilo súper orquestal que queda muy bien para James Bond. Así que esa rola queda para el verano Match, 239 rolas, y hablando de Lana Del Rey, Summertime Sadness en Match 89.5 más pop. Conecta. Gracias.

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Escuchas Match 89.5 más Pop Conecto de Bruno Mars y Lady Gaga con Die With A Smile. Qué gran rola, que además fue la más reproducida y premiada a nivel mundial en 2025. ¡Wow! Y está a punto de cumplir más años de esto. 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Y en lo que lo haces, vámonos con la rola 241, Justin Bieber, Mi Ex, con Love Yourself. En Match 89.5 más Pop, conéctate. 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

0: Escucha Smash 89.5 más pop y conéctate fin de semana en Match con Ash, Huntrix y Golden y Major. Con esta rola despedimos la hora de música continua, pero tranqui, yo me quedo contigo todavía hasta las 4 de la tarde. Y a la siguiente hora, a las 3:05, te cuento sobre BTS en los iHeartRadio Music Festival. Todos los detalles en Match 89.5 más pop, conéctate.
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2: ¡Hey! ¿Qué onda, Matchers? ¿Cómo están? Bienvenidos a una hora más en Match 89.5 Más Pop. Conéctate un minuto para las 3. ¡Qué puntuales andamos! Este es el último bloque en el que yo, Ashanti Gómez, te acompaño hasta las 4 de la tarde. Aprovechame y yo los aprovecho. Cuéntame a través del talkback de iHeartRadio y en nuestras redes sociales, @MatchRadioHQ y en mi Instagram, Ashanti-GómezZ. ¿Qué onda? ¿Qué vas a hacer al rato y a dónde me vas a invitar al plan? Mientras yo, la buena música y la good vibe, aquí andamos. Besos a mis escuderías, a ti en iHeartRadio y en tu auto.

Fin de semana en Match 89.5 más pop con Anecdote de Black Peas con Maya Hams. Me tienen aquí, miren, bailando, dándolo todo en la cabina. Espero que estés teniendo un excelente fin de semana, Match. Y por cierto, esta rola tiene un Grammy que la ganó en 2007. Y oigan, BTS estará obviamente presente en los iHeartRadio Music Festival. Hay Shanti Gómez con

Hasta las 4 de la tarde, y es que ellos han sido clave importante de varios eventos de iHeartRadio, pero ahora nos complace tenerlos en este iHeartRadio Music Festival, uno de los festivales más icónicos de nuestra cadena Match FM y en iHeartRadio, porque tiene todos los artistas Match. Viernes 18 y sábado 19 de septiembre, agenda la fecha, porque estaremos en vivo desde Las Vegas transmitiendo todos tus artistas favoritos. Tú vas a poderlos escuchar cantar en vivo, estés haciendo lo que estés haciendo. Imagínate nada más eso. Obviamente síguenos en redes sociales si todavía no nos sigues, @matchradiohq, para que no te pierdas de ningún detalle. Y tenemos ese date ya más puesto, porque además de BTS, llega Sarah Larson, los Goo Goo Dolls por primera vez, Muse, Lance Hendrix y muchos artistas Match. Así que a darle. Vamos a subirle volumen a esto con esta canción justamente de BTS. 245 rolas, una de mis favoritas, Swim, en Match 89.5 más pop, conéctate.

0: Escuches Match 89.5 más Pop y Conecta de Billie Eilish con Birds of a Feather, la rola más rápido en la historia de Spotify en superar los 3.000 millones de reproducciones en tan solo 481 días. ¡Wow! Hoy en Match, Tame Impala está prestando música y lo ha hecho para películas y series. ¿Quieres saber algunas? Te cuento todas las 3:17 conectadísimos en Match 89.5 más Pop. ¡Conéctate!
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escuchas Metro 89.5 Más Pop, conéctate. Adele llega con Easy On Me. Metro, qué gran rola del 2021, por cierto, y que sigue, ay, sintiéndose en nuestros corazones. Oigan, Metro, Damien Pala ha prestado su música para series y películas muy icónicas. Ashanti Gómez contigo hasta las 4 de la tarde, casi media hora más. Y es que más bien Kevin Parker de Damien Pala, que es un gran productor y escritor, ha estado muy activo en el cine y series en grandes proyectos. De hecho, desde el 2023 en Barbie, también Calabozos y Dragones con Wings of Time, su rola, y en Minions, El Origen de Gru, con una rola que hizo una gran mezcla con Diana Ross. Además, su rola I Know The Less I Know The Better ha formado parte de varias series como Skins, Riverdale, Vampire Diaries y Euphoria. ¿Los has escuchado en alguna parte? Cuéntame, y mientras, 248 rolas, la más icónica, Dracula en Match 89.5 Más Pop, conéctate.

fin de semana en Match 89.5 más pop con Ecto de Katy Perry con Teenage Dream. ¡Qué gran rola, Match! Que por cierto, esta rola logró colocar 5 sencillos diferentes de ella en el puesto número 1 en Billboard Hot 100, algo que solamente Michael Jackson había logrado. ¡Wow! 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Vámonos con la rola 250 Surreal con Stumbling In en Match 89.5 más pop. Conéctate.

0: 89.5 más pop, Connected Magic on Root, inspirada en el romance prohibido de él y su exnovia, que el papá no quería que sucediera. ¿Habrá sucedido al final? Yo creo que sí. Oigan, Major Zueli abrió una librería temporal, todos los detalles a las 3:40. Conectadísimos en Match 89.5 más pop, conéctate.
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Escuchas Match 89.5 más Pop, conéctate. Olivia Rodrigo con Stupid Song, la escribió en menos de 24 horas, no, en un año, pero en menos de 24 horas ya estaba en plataformas digitales siendo la número uno en todo. ¡Wow! Matchworks, Dua Lipa abrió su propia librería temporal. Ashanti Gómez contigo, unas rolas más y nos vamos. Y es que Dua Lipa este mes estuvo en un festival que dentro de este festival ella puso una librería pequeña llamada Manifiesto Library en Portugal. Todo esto sucedió porque funciona como esta biblioteca permanente de 100% libros de poder, voz y censura, que incluso algunos han sido prohibidos y por eso ella quiso darle la voz a esto. Además, sabemos que ella tiene una página en internet llamada Service 95, el cual es un proyecto en el que ella recomienda libros, habla de esto abiertamente y me encanta porque es súper culta y siempre trata de estar yendo más allá. Así que Dua Lipa, bien por ti. 253 canciones, llega ella con Levitating en Match 89.5 más Pop, conéctate.

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2: Ay, escuchas Match 89.5 Más Pop. Conéctate, mi baby Bruno Mars con Just The Way You Are, escrita para su ex Jessica Caban. Y bueno, Matchor, con esta rola hemos llegado al final. Me encanta, gracias por acompañarme a lo largo de toda esta semana que terminó e inició el mes. Bueno, y además estuvo todo muy raro, muchos sentimientos, muchas emociones. Mercurio retrógrado me dio con todo, pero ustedes me ayudaron un montón a acompañarme en estas emociones y en todo lo que viví esta semana. Espero yo haberte acompañado de la misma manera. A disfrutar el fin de semana, pásala super cool. Si te portas mal, obviamente invita, disfruta el partido de mañana. Y el lunes tenemos un date en punto de las 3 de la tarde, a darle con lo mejor de lo mejor. Y aunque yo me quería de verdad, de corazón, despedir con una rola muy feliz, el universo elige, esto es lo que es. 255 rolas, déjate guiar por las estrellas, yo soy Ashanti Gómez y llega Hoop Stan con The Reason en Match 89.5 Más Pop. Conéctate hasta el lunes. ¡Mua! Bye bye, descansen.

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3: ¿Qué onda, Matchers? ¿Cómo va su sábado? Yo soy Roger Sánchez de Match 89.5 en Puerto Vallarta. Y si no me escuchas desde Vallarta, eso quiere decir una cosa, que el reloj marca el inicio del conteo Match. Es un programa que hago con todos mis compañeros locutores de Match alrededor de la República y que por las siguientes 4 horas van a escuchar los mejores éxitos del momento en el orden que ustedes eligieron a través de la votación en nuestra página www.matchmx.fm. Así que no le cambien, porque mientras más avance este programa, se escucharán canciones con más votos. Así que solo se pone mejor. Empezamos con la rola que quedó en el último lugar del Top 30. Esto que suena es Opalite de Taylor Swift en el conteo Match. 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

0: September en los bonus tracks de este conteo Match con Cry For You. ¿Cómo están, Matchers? Yo soy Giselle Navarrete de Match 90.1 en Puebla y les mando un saludo muy especial a todas las Matchers que nos mandaron peticiones especiales para este sabadito. Si no saben cómo hacerlo, es súper fácil. Solo tienen que entrar a la app de iHeartRadio y presionar el botón de micrófono que sale cuando reproducen Match. Ese es el botón de Talkback y van a poder mandarnos sus notas de voz para conectar y pedirnos sus rolitas favoritas. Y mientras ustedes corren a descargar la app, yo los dejo con esta siguiente rola que salió el año pasado en el último álbum de Justin Bieber. Yukon es una canción cuyo hace referencia a la camioneta GMC Yukon que su esposa Hailey Bieber manejaba cuando retomaron su relación en el 2018. Es un símbolo de compromiso y es una rola muy romántica. Matcher, vamos a escucharla. Yukon de Justin Bieber en la posición 29 del top 30 en este conteo Match más pop, conéctate.
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1: ¿Qué onda, Matchers? Acabamos de escuchar a Snoop Dogg en los bonus track de este conteo con Sweet. Yo soy Ingrid Cabrera de Match 90.3 en Guadalajara y se rifaron con el conteo Match de esta semana. Así que no le cambien porque esto se va a poner buenísimo. Seguimos conectando con ustedes en Match. Más pop, conéctate.
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0: Lady Gaga y Bruno Mars en la posición 28 del Top 30 con Die With A Smile. ¿Cómo están, Matchers? ¡Hello! Yo soy Regina Pavón Durán de Match 93.9 en Morelia y nos vamos a ir con un super bonus track que nos pidió un Matcher de León. Por cierto, saludos hasta allá, hasta León, Matchers. Esto es Team The Lord sonando en Match. Más pop, conéctate.
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0: Purple Disco Machine en los bonus tracks de este sábado con Hypnotize. ¿Cómo vamos, Matchers? Yo soy Julio Alvarado de Match 97.5 León y nos vamos con Favorite Ring de Alex Warren en el lugar 26 del conteo Match. 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
4: ¿Cómo va su sábado, Matchers? Yo soy Alison Gutiérrez de Match 97.9 en Querétaro y seguimos con la mejor música para este fin de semana de Conteo Match. Esta rola que viene queda en la posición 25 del Top 30 y es Pink Panthers con Sara Larson. Esto que suena es Stateside y lo escuchas en Match. Más pop, conéctate.
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0: escuchamos Stateside de Pink Panthers y Sarah Larson en el lugar número 25 del Top 30. Chavacaniza, Matchers, ¿cómo están? ¿Cómo ves este sábado, el fin de semana? Espero que a todo dar. Yo, Natalia Guerrero, Nena Guerreri para ti en redes sociales de Match 99.3 en la Ciudad de México. Estoy muy bien, contenta por este conteo Match porque la buena música sigue que sigue en toda la cadena y en la posición número 24. Escuchemos a Temper City con Self Aware en Match Más Pop. Conéctate.
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0: la segunda hora de programa con este rolón de The Think Pinks en los bonus tracks. Esto fue Shut Up and Let Me Go. Yo soy Karen López de Match 100.1. Los saludo desde Culiacán. Y vamos con la rola 23 de este Top 30. Esto que suena es Drop Dead de Olivia Rodrigo. En Match, más pop, conéctate.
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0: Hello, hello, Melchers. Esto que acabamos de escuchar fue Hey There, I Met You Love Me de Ariana Grande en la posición 21 del Top 30. ¿Cómo va su fin de semana? Yo soy Ashanti Gómez de Match 89.5 en Puerto Vallarta. Y vamos a seguir con esta rola que nos pidieron por la app de iHeartRadio. Que si alguno de ustedes no la tiene, les recomiendo que corran a descargarla porque ahorita es gratuita. Y van a poder acceder a muchísimo contenido tanto en México como en Estados Unidos. 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

Back to Friends, The Summer, sonando en la posición número 20 del Top 30 de esta semana. ¿Cómo estás, Mature? Soy Rodrigo Camarena de Match 90.3 en Guadalajara y vámonos ahora con una canción que a mí en lo particular me encanta.

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1: Justin Bieber sonando en los bonus tracks de este conteo Match con Ghost. ¿Cómo va su tarde, Matchers? Oli, soy Ren Jiménez de Match 90.1 en Puebla y los dejo con The Cure de Olivia Rodrigo en la posición 19 del conteo Match más Pop. 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
2: ¿Qué onda, Matchers? ¿Qué tal su sábado? Yo soy Luna Iturbe de Match 97.9 en Querétaro y seguimos con la mejor música del momento para alegrar el fin de semana. Esto que viene es del DJ Cyril y se queda en la posición 18 del Top 30 de esta semana. Stumbling In sonando en Match. Más pop, conéctate.
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0: Stumbling in the Starville, sonando en el lugar número 18 del top 30 del conteo Match más Pop. Conéctate, Matcher, ¿cómo estás? Soy Pris Tomasini de Match 99.3 en la Ciudad de México y ya estamos terminando la primera mitad del conteo Match, pero Matcher, vienen dos horas de puros éxitos, así que quédate con nosotros. Llega el lugar número 17, Just the Way You Are, The Milky, en el conteo Match más Pop. Conéctate.
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